Gracias.

0: Muy, pero muy buenas tardes, queridos oyentes de FM Alma 96.9. Aquí arrancamos con este programa que llamamos Buenas Vibras.
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0: Los estaremos acompañando al Cides y Mónica, como es habitual, pasando la música que ustedes quieran escuchar. Ya saben que pueden pedirla al 498-573. Arrancamos ya con el primer tema musical. Vamos a escuchar a Rosalía.

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Arrancamos el programa de Buenas Vibras con el horóscopo, como lo hacemos habitualmente, y vamos a los arianos. Arianos para el día de mañana.

Bueno, vamos a los arianos. No está saliendo el vivo, por eso estábamos tratando de ver, pero bueno, vamos a continuar con Aries. La persona que ha ocupado tus pensamientos está pensando en darte una sorpresa el día de hoy, pero no le arruinemos el momento, solo espera y verás. Si te encuentras sin pareja y alguna, es probable que el amor tarde un poco en llegar, pero tiene bastantes personas interesadas en ti, por lo que es muy probable que no pases malos momentos ni una excesiva soledad. Recuerda que siempre puedes disfrutar con responsabilidad. Una persona muy sabia que conoces te dará un consejo muy valioso el día de hoy, el cual deberás llevar a cabo a pie de la letra, según te lo ha dicho esta persona. No dejes

Con Tauro, el amor necesita muchos cuidados en este día. Es probable que debas pasar un tiempo junto a tu pareja que puede estar con algún problema leve de salud. El amor te tiene con complicaciones y con un poco de ansiedad. Es probable que la relación que tienes no marche del todo bien y estás pensando en seguir tu camino en solitario. Vuelve a mirar a esa persona a los ojos y descubre el amor que creías perdido. Todo se arreglará por la noche. Estás viviendo una aventura con una persona que no te está entregando lo que necesitas. Quizás no sea solo la diversión lo que está buscando, sino también algo más estable. Debes priorizar por lo que tú desees y no por lo que la otra persona quiera. Un proyecto muy importante está esperando por ti, pero te has demorado en tomar la decisión de si lo realizarás o no. Dale una vuelta a la idea. Podría ser algo que te entregue muchos beneficios en el futuro, mi querido Taurino. Vamos a Géminis. Géminis, el trabajo viene muy bien. Estás en un buen momento para invertir dinero. Debes siempre tratar de hacer la mayor actividad física posible. Recuerda que de esto depende tu salud y también el bienestar de tu familia. Si eres la persona que lleva el dinero a casa, entonces tienes que comenzar a poner ojo en los gastos que se te están haciendo. Es probable que deban considerar el comprar productos un poco más económicos por un tiempo. Arma desde hoy un plan de ahorro que te ayude a sortear momentos difíciles en el futuro. No necesitas volver a estudiar en este momento. Es probable que estés con estas ganas, las cuales son muy positivas, pero aún no es el momento de hacerlo. Debes trabajar un poco más para enfrentar el proceso con holgura. Un momento muy lindo entre tú y tu pareja podría darse por la tarde. Es importante que disfruten juntos, queridos geminianos. Recuerden que esto es para mañana, así que Géminis, prepárate mañana a sacar a pasear a tu pareja. Bien, seguimos aquí acompañando. Vamos a complacer a nuestro amigo Ramiro con el tema que él siempre nos pide.

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0: que está comunicándose con nosotros. Le manda un saludo al Cheli Ferrero y para el amigo Chaco, dice. Le manda un saludo Horacio Palacio a ustedes. Y bueno, seguimos acompañándolos aquí en Buenas Vibras con el horóscopo para el día de mañana. Vamos a Cáncer. Tienes que comenzar a decir más lo que piensas. Un momento muy bueno con la persona amada podría convertirse en algo más que solo una celebración. Es probable que hoy uno de los dos haga una propuesta importante al otro sobre un compromiso mucho más serio. Será algo que los hará muy felices. Un momento muy bueno podría darse entre amigos el día de mañana. No esperes que sea algo que les cambiará la vida a todos. Es solo una reunión de amistad donde podrían compartir experiencias buenas que todos necesitan contarse. Necesitas hacer cambio en tu dieta. Recuerda que el consumo excesivo de grasa nunca es bueno y podría estar aumentando de peso. Haz más ejercicios, mi querido Cáncer. Acostumbrada a mi modo caliente de amar. Seguimos para mañana, Leo. No es una forma la que estás teniendo de tratar a una persona muy importante para ti. En el futuro podrías lamentar esta actitud. Comienza a cambiar. Estás dejando de lado el ejercicio y el deporte en tu vida y esto no te está aportando algo bueno. No dejes de pensar en las personas que se han ido de tu vida. Sin ellos no podrías haber alcanzado la madurez y el estatus que tiene ahora. Es un buen tiempo para estar compartiendo con las personas que quieres. Es muy probable que el día de mañana tengas una reunión familiar o una junta con amigos donde tendrán el placer de compartir entre todos y de ponerse al día en todo aquello que no se han contado aún. Pierdas la capacidad de reír y de divertirte. Será muy bueno para quien comiences a hablar mucho más con tus amistades y las personas que tienes a tu alrededor. No dejes que el trabajo te consuma por completo, mis queridos leoninos. Leoninas. Bien, vamos a ver Virgo para el día de mañana. Virgo, tienes en tus manos algo que no te pertenece. Es probable que la persona que sea dueño de lo que mantienes dentro de tu propiedad te lo venga a reclamar el día de mañana. No hagas problema por ello y entrega lo que debes. No dejes que personas extrañas a tu vida se inmiscuyan en tus asuntos personales. Es momento de dejar salir tu yo interno y de comenzar a hacer cambios positivos para tu camino. No dejes que otros te digan todo el tiempo lo que debes hacer. Tienes que tomar tus propias decisiones en todo el ámbito, incluso en el amor. No dejes pasar la oportunidad de hacer algo lindo por otra persona el día de mañana. Es probable que te pidan ayuda en la calle o que veas que alguien está en problemas. Intenta ayudarle si puedes, mi querido Virgo. Gladys se estuvo comunicando con Buenas Vibras y vamos a complacerla con el tema que nos pidió de la Euge Quevedo y de Ángela Leiva.
1: Atento, grabando.

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Eres una buena persona y eso lo has demostrado a través del tiempo. Claro que has cometido errores como todo el mundo, pero es importante que siempre reconozca lo malo que haces. Tienes que pedir disculpas a personas que has defraudado. No puedes siempre salir limpio de todo. Buen momento para comenzar a velar por tus intereses más que lo de otras personas. Es importante que hagas esto desde ya. No puedes darte el lujo de perder las cosas que has conseguido y por las que has trabajado tanto tiempo. No te dejes engañar por personas que no buscan tu bien. Es importante que siempre des un espacio para quienes quieren lo mejor para ti, querido libriano o libriana. Y vamos a todos los del signo de Escorpio, atento para mañana. Si conociste a alguien hace poco tiempo, es probable que tengas que decirle que ya no puedes verlo. El motivo es que no tienes interés en seguir saliendo. Será un poco duro para esa persona porque realmente tenía ganas de conocerte, pero lo entenderá. Si tiene alguna animadversión por ti, luego de esto es totalmente normal y esperable. Es un buen día para quienes quieran pasar un buen rato con los amigos. Es probable que una persona de tu grupo te haga una propuesta de negocio el día de mañana. Considera si es bueno realizar este tipo de tratos con un amigo. No esperes mucho tiempo para darle la respuesta. Es un buen día para querer, eso lo notarás desde que despiertas. La persona a tu lado estará de muy buen ánimo y tendrás una sonrisa de su parte durante todo el resto de la jornada. Haz lo mismo para el ser amado, querido Escorpianos. Y vamos al último de esta tanda, que es Sagitario. Para el día de mañana no es momento de hacer una gran inversión. Tampoco es un momento para tomar compromisos importantes. No te preocupes si debes tomar uno al día de mañana. No significa que vaya a salir mal, pero siempre ten en mente que todo resultará muy bien. Es momento de tomar decisiones importantes en las inversiones que harás con un dinero que está pronto a llegar. Es probable que recibas una deuda que alguien tiene contigo, una especie de herencia. Sea la que sea, tienes que escoger bien lo que harás con lo ganado. Es probable que sea una buena cantidad que te permitirá invertir en algo muy bueno. Es un buen tiempo para el amor y así lo estás sintiendo. Sagitario, no olvides que tienes que siempre recordar que tienes todo de tu parte para triunfar en este ámbito. Solo debes confiar un poco más en la persona que estás conociendo. No sirve de nada construir o comenzar algo con la desconfianza. Y el Barrio Norte, siempre presente aquí en Buenas Vibras, pidiéndonos temas musicales y, por supuesto, nosotros complaciéndolos con las voces de Oram.

Los en buenas vibras con el horóscopo para mañana y le toca el turno a los librianos. Atento, Libra. No dejes que alguien se interponga en tu camino hacia el éxito. Tienes todo para ganar y ser feliz. Estás en un momento excelente para comenzar a ser feliz.

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1: Seguimos aquí en Buenas Vibras con los últimos tres signos del zodíaco para el día de mañana. Vamos a Capricornio. No intentes hacer algo que todavía no debes. Es momento de tener paciencia y tener la capacidad de esperar las oportunidades correctas. Ya llegará tu momento de brillar y de poder realizar lo que debes. Estás en una etapa donde te puedes dar el lujo de cometer errores y de estar con una tranquilidad con ellos, que no te complica para nada. Has comprendido que la vida se trata de eso y que es imposible dejar de fallar en algunas cosas. El día de mañana tendrás una prueba de fuego, ya que en tu trabajo es posible que cometas un error grave, lo que te puede costar un poco caro, no necesariamente la salida de tu trabajo, pero sí algo que te dolerá en el interior. Procura evitar esto. No consumas mucha comida chatarra, intenta eliminarla de tu dieta para siempre. que es posible. Y seguimos con Acuario. Acuario para mañana 15 de octubre. Acuario, no digas a otra persona toda la historia de tu vida. Guarda esto para tus amigos y para las personas de confianza. No estás prestando atención a las señales que te está dando la vida con respecto a un problema que tienes y para el cual estás buscando de forma desesperada una solución. Comienza a hacer cambios en tu forma de ver el mundo. Estás dejándote caer sin necesidad. Debes volver a abrir los ojos. Es un buen día para amar. Aquellos que estén en un compromiso tienen que pasar el día con la persona que aman. Hagan algo especial para celebrar el amor. Por el contrario, quienes estén sin pareja tendrán la oportunidad de conocer un poco mejor a alguien que hace tiempo lo están buscando. Podría ser alguien que dará mucho amor, acuarianos. Y seguimos con el último, Piscis. Piscis, para mañana, un momento más alegre del día será en tu trabajo, ya que es probable que recibas un incentivo para tu buen trabajo y que eso te hará crecer tus finanzas. No desperdices lo ganado en cosas que no necesitas. Es mejor que guardes un poco. Si puedes darte un gusto, claro está. No todo es responsabilidad y trabajo en esta vida. Comienza a tomar conciencia de esos dolores en el cuello. Si siguen, ve a un especialista. No esperes el momento correcto para decirle a alguien que es especial para ti. Siempre es el bueno exacto para ello. No pierdas el tiempo buscando una posibilidad de decir esto de forma programada. Solo hazlo cuando lo sientas. No esperes más para comenzar a ejercitarte. Necesitas comenzar a practicar algún deporte, mi querido pisciano. Bien, y de esta manera estamos ya casi llegando al final del programa de Buenas Vibras, pero nos vamos a despedir con un último tema que nos estuvieron pidiendo Liliana, que se estuvo comunicando con nosotros, por supuesto, le mandamos un saludo. Quiere escuchar al grupo Trinidad y por supuesto la vamos a complacer. Nos encontramos mañana a partir de las 19 horas. Un beso enorme a todos. Gracias. Chau.

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Por eso debemos levantar las manos en busca de nuestro Señor, de nuestro Dios Todopoderoso. Así que, hermanos, tengan ustedes muy, pero muy buenas noches. Los saludamos con la paz del Señor, dándole gracias a Él primeramente porque podemos estar un día más en esta bendecida radio, poder compartir un programa más. Un programa más, gracias al Dios bendito y todopoderoso. A Él sea toda la gloria y toda la honra, porque Él nos ha levantado en el día de hoy, nos dio la oportunidad y la posibilidad de vivir este día, de disfrutar, de poder venir a compartir su palabra, esa palabra que es viva, que es eficaz, una palabra que llega y transforma, una palabra que llega y cambia los pensamientos de esos corazones endurecidos, una palabra que no hay imposible para Dios. Si hoy estás quizás pasando por un momento complicado, por la situación de este país, por el problema económico, quizás problemas de salud, por falta de trabajo, te digo, hermano, no bajen los brazos. Tenemos un Dios que todo lo puede. Debemos dejar nuestras cargas en sus manos, y Él puede transformar, y Él puede hacer posible para aquellas cosas que para nosotros, para el hombre común, es imposible, pero para Dios no hay nada imposible. Debemos confiar en Él, aunque la lucha parezca desigual, aunque decir con qué voy a enfrentar esta batalla, pero Dios te da las armas, Dios te da sabiduría, Dios te da entendimiento, y Dios te dice: no estás solo en esta pelea, yo voy delante de ti, limpiando el camino, allanando el camino. Bendito sea su nombre, porque Él quiere que nosotros seamos felices. Más allá de la situación o de la circunstancia, debemos estar felices, debemos confiar plenamente en este Dios Todopoderoso. Somos unos elegidos, somos unos apartados, somos unos bendecidos de poder venir y trabajar para su reino, de poder compartir con muchos hermanos y muchas personas que no están en el camino del Señor, pero sí escuchan su palabra, que eso es lo más importante, que una palabra es la que llega, es la que transforma, una palabra que es viva, una palabra eficaz. La palabra del Señor no tiene vencimiento, todo lo contrario, cada día está más viva, porque la Biblia ya nos ha anunciado a través de los profetas las cosas que iban a pasar, y bueno, y están sucediendo. Por eso no dejemos ni no nos apartemos del camino del Señor. Oremos para que nuestras oraciones lleguen al trono de Dios. Si no te contesta enseguida, si pasa un tiempo, no desespere. Dios está trabajando para que esa bendición llegue y pueda disfrutarla, pueda vivirla en familia. Por eso, mi querido hermano, debemos levantarnos, decirle gracias. Si pasa un tiempo, no desespere. Dios está trabajando para que esa bendición llegue y pueda disfrutarla, pueda vivirla en familia. Por eso, mi querido hermano, debemos levantarnos, decirle gracias, Señor, por este día, gracias por este momento, gracias por la palabra. Hay que agradecer por lo poco o mucho que el Señor nos da, y agradecer también por aquellas cosas que por ahí nos pasan y no son de nuestro agrado, pero si nos pasan es porque Dios está queriendo fortalecernos, porque si Él nos lleva al desierto, no es para que estemos ahí toda nuestra vida, sino nos lleva para que fortalecernos, para que confiemos en Él, y que Él es el único Dios bendito y el único Dios todopoderoso, el que todo lo puede, porque para Él no hay nada imposible. Amén.

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La canción esa dice que cuando uno levanta las manos, algo va a suceder.

Bendito sea Dios. No temas, dice el Señor. No temas, aunque las cosas por ahí no salga como uno quiere, pero hay que confiar en el Señor. Él todo lo puede, aunque a veces parece imposible por las cosas que uno puede estar pasando. Pero Dios tiene el control de todas las cosas, absolutamente de todo. Entonces no debemos bajar los brazos, simplemente debemos creerle al Dios bendito y todopoderoso, que Él es el que va a revertir toda la situación. No hay nada imposible para este Dios poderoso. Bendito y glorioso sea su nombre, ¿no? Debemos levantarnos y por ahí llegamos a tropezar o caer. Sabemos que Dios está, estuvo y estará siempre, siempre con nosotros. Por eso no debemos desfallecer, dice, no debemos preocuparnos por las cosas que nos pasan en este momento. Simplemente decirle: Señor, aquí estoy. Él sabe y conoce mejor que nadie en cada situación. Él sabe lo que de las cosas que estamos necesitando antes de que nosotros abramos nuestra boca. Él ya sabe lo que necesitamos. Entonces debemos confiar en el Señor y decirle: Señor, acá estoy, entrego todos mis problemas, todas mis cargas, te las entrego a ti, Señor. Y hoy vamos a compartir una palabra que está en el libro de este librito de La Buena Semilla, que es un libro devocional, es un libro de día a día. Y el de hoy es del día 10 de octubre de este año, por supuesto. Pueden buscar en Santiago 5:16, y después vamos a ir a Filipenses 4:6, y dice: Jesús y los padres, parte 6. Yo había leído la parte 1 de Jesús y los padres, pero esta es la parte número 6, cuando Jesús habla de los papás y cuántos padres que han ido a Jesús. La Biblia nos da testimonio de muchos padres que han ido a Jesús por sus hijos enfermos, por sus hijos endemoniados, por aquellos hijos que, en este caso una niña que parecía que estaba muerta, y él dice: no está muerta, solo duerme. Y a veces nosotros damos por muertos cosas que para Dios tiene vida. No debemos darnos por vencido en ese aspecto, porque Él todo lo puede. Y dice que a Jesús y los padres, en Santiago 5:16, dice: por eso confiesen sus pecados unos a otros y oren unos por otros para que Dios los sane. La oración de una persona buena es muy poderosa porque Dios la escucha. La oración, dice acá en el Reina Valera, dice: la oración del justo es eficaz. Orad uno por otro, dice, la oración eficaz del justo puede mucho, dice en Santiago 5:16, en la versión de Reina Valera. Por eso debemos orar por nuestros hijos, por nuestros nietos, por nuestros familiares, por aquellos que están alejados del camino de Dios. Y debemos orar para que Dios toque sus corazones, para que Dios pueda hacerle ver que alejado de Él nada podemos hacer. Entonces nosotros como papá debemos orar por nuestros hijos para que conozcan el camino de Dios, conozcan de su amor, conozcan de su misericordia, porque Él entregó lo único que tenía para la salvación, no solamente nuestra, sino de nuestras generaciones, nuestros hijos, nuestros nietos y bisnietos, y así, de generación en generación. Y debemos orar. Por eso dice que la oración de una persona buena es muy poderosa porque Dios
la escucha. Oremos sin cesar por nuestros hijos, por nuestros nietos. Debemos orar por la familia que está quizás alejada del camino de Dios, porque hay muchos que conocen, que han estado en el camino del Señor, pero a veces por distintas circunstancias se han alejado. Pero nosotros no debemos bajar los brazos y debemos seguir orando para que esos hermanos, esos hijos puedan volver al camino de Dios. Dice que debemos orar constantemente, debemos unirnos en familia para orar por nuestros hijos y por nuestros nietos y esas generaciones que vienen detrás nuestro, para que no se pierdan, sino que esa generación venidera sea que alabe y honre en el nombre de Jesús. Y dice en Filipenses 4:6, no se preocupen por nada, más bien oren y pídanle a Dios todo lo que necesiten y sean agradecidos. Bendito sea Dios. Hay que ser agradecido en lo poco, en lo mucho, como decía el apóstol Pablo. Él se contentaba por lo mucho, pero también estaba contento por lo poco, en la abundancia y en la escasez. Él siempre estaba contento porque le daba gracias a Dios por todo. Y así debemos ser nosotros, ser agradecidos por lo poco, por lo mucho que el Señor nos da. Decir, Señor, gracias por los alimentos que nos da, el alimento ese de cada día, el pan nuestro de cada día. Debemos estar agradecidos, porque Él conoce de nuestras necesidades y sabe que en la oración justo, la oración de aquellos hermanos, cuando estamos en armonía, todo, todo, todo lo puede. Esa oración es la que llega al trono de Dios. Y dice aquí en Filipenses 4:7, así Dios le dará su paz, esa paz que la gente de este mundo no alcanza a comprender, pero que protege el corazón y el entendimiento de lo que ya son de Cristo. Él es el único que puede llevar paz a nuestros corazones. Debemos orar sin cesar, porque la paz, esa paz que Él nos da, y la que sobrepasa todo entendimiento. No dejemos de orar por nuestros hijos. Si hay una reunión, debemos llevarlo para que ellos también puedan seguir el camino, ese camino maravilloso que es Cristo Jesús. Por eso dice Jesús y los padres, las cuatro historias mencionadas los últimos días animan a los padres cristianos, y aquí algunos comentarios más generales sobre ellas, sobre esas historias, sobre esa, esa historia que veníamos leyendo. Repito, yo leí la parte 1, estamos en la parte 6, pero es muy lindo aquello que tienen este devocional de poder leer todos, dice Jesús y los padres. Según el caso, puede ser el padre o la madre quien busca ayuda, como sus sensibilidades son diferentes, uno o otro puede discernir mejor el problema del hijo, pero pueden orar juntos por él. Debemos orar juntos, papá, mamá, abuelo, abuela, hermanos, todos debemos estar unánimes, unidos y orando para que nuestros hijos lleguen y estén y permanezcan en el camino del Señor. Porque muchos niños, muchos jóvenes van a la iglesia y por distintas razones de algunos comentarios de los hermanos que por ahí hacen comentarios inadecuados, se alejan porque si no, yo no voy porque fulano, porque esto, por lo otro, pero no debemos ir por los comentarios que podemos recibir de los hermanos. Debemos ir en busca de lo que Dios tiene para cada uno de nosotros. En este caso, cuando nuestros pastores predican la palabra que Dios pone en su corazón, debemos ir en busca de eso.
sin importarnos qué es lo que diga el hermano que está al lado, sin importarnos que cómo vamos vestidos, porque Dios no mira tu ropa, Dios mira tu corazón, y eso es lo más importante. Porque aquel que te critica no te está criticando a vos, sino está criticando a Jesús. Y ese hermano o esa hermana en algún momento tendrá que rendirle cuentas al Señor. Amén.

Bien, gloria a Dios, gloria a Dios. Le damos gracias a la hermana Ercilia que ha pedido esta bonita canción. Gracias, hermano Otto, también por estar ahí presente. A mi esposa, gracias por estar. A mis hermanos de Cañada, Héctor, Ibero, y a toda esa familia. Los bendecimos desde aquí, diciéndole que mañana, si es la voluntad de Dios, estaremos visitándolo y llevar una palabra para compartir con todos ustedes, hermanos queridos de Cañada Rosquín. Bendecimos también a los hermanos de Kilómetro 465, al hermano Diego Pérez, de su esposa, sus hijos, y a todos aquellos que nos escuchan. También a los hermanos de allí, de Santa Margarita, gracias por estar, gracias por acompañarnos, gracias por ser parte también de este programa. Y Dios quiera que en un corto tiempo podamos estar visitándolos o visitándonos para compartir la palabra del Señor, que es muy, pero muy importante. Por eso, desde aquí, desde San Martín de las Escobas, los bendecimos a todos aquellos hermanos de allí, de Santa Margarita, y que si esto... la palabra del Señor y esta radio se puede escuchar en ese lugar, es porque Dios tiene un propósito para ese pueblo, que esto sea solo el comienzo y que ustedes puedan ser ese eslabón y ese canal de bendiciones.

para muchas personas ahí en Santa Margarita. Así que le damos muchísimas, pero muchísimas gracias, los bendecimos en el nombre bendito y glorioso de Jesús. Y dice este librito de la buena semilla, dice como sus sensibilidades son diferentes, habla del papá y de mamá, uno u otro puede discernir mejor el problema del hijo, pero pueden orar juntos por él. Y así, por ahí yo creo que la mamá me parece que es la que puede discernir cuando el hijo está con algún problemita, que no hay algo que no está saliendo bien. La mamá es la que puede discernir y puede darse cuenta, digamos, de que algo no anda bien, porque nosotros los papás, bueno, tenemos ese rol de trabajar y de llevar ese pan nuestro de cada día a casa. Y por ahí en mi caso, ¿no?, he pasado poco tiempo con mis hijos, porque siempre estuve trabajando afuera, y la que más tiempo pasaba con mis hijos es mi esposa. Entonces ella es la que más podía discernir si algo no andaba bien con los chicos, ¿no? Pero debemos, y dice, pero pueden orar juntos por él. Así que bendito sea el nombre de Jesús, que podamos orar por nuestros hijos, pero también orar por nuestros nietos y orar por nuestras generaciones venideras, para que ellas también puedan seguir este camino, que todo esto lo que hacemos con mi esposa, con mis otras hijas del corazón, no quede en vano, que sea una semilla sembrada y que en los tiempos del Señor toda esa semilla que uno ha sembrado hoy pueden dar su fruto. Pero Dios tiene la última palabra, nosotros tenemos que sembrar esta semilla en el corazón de nuestros hijos, y después Dios es el que va a hacerla germinar. Seguramente que esa semilla va a dar mucho, pero muchos frutos en el nombre de Jesús. Dice, Jesús concede un gran valor al vínculo entre padre e hijos, que él mismo creó, y comprende la angustia de una madre o de un padre preocupado por la salvación de sus hijos. En el caso de la hija de Jairo, escuchó la multitud y se quedó con los padres. ¡Wow! Dice, padres, los hijos nos han sido confiados por el Señor. Así que no olvidemos alimentar sus almas, en particular leyendo la Biblia con ellos. Qué lindo, qué bonito que uno pueda leer la Biblia con nuestros hijos, con nuestros nietos, en mi caso con mis nietos, y ustedes pueden hacerlo también con sus hijos, o sino también con sus nietos. Lo importante es estar unidos, leyendo la palabra del Señor, orando por cada uno de nuestros hijos, porque es una bendición de Dios. Ser papá, en mi caso, lo más grande y lo más maravilloso que uno puede, o que me ha pasado, ¿no? Y yo creo que para todos, tanto sea como para el hombre o la mujer, ser madre es lo más maravilloso, porque acunan en su vientre 9 meses a ese ser maravilloso que el Señor nos ha dado. Por eso dice que debemos buscar en conjunto, en armonía, padre e hijos, el camino del Señor. No hay nada imposible, no hay nada que nos pueda separar del amor de Cristo. Por eso debemos entregar nuestros hijos al Señor. Si es que no se están congregando, en la oración decimos, Señor, te entrego a mi hijo, toca su corazón para que él también pueda conocerte y para que él pueda también llevar tu palabra a esos lugares donde ellos por ahí frecuentan, con amigos, en la escuela. Qué importante que es, qué importante que es para nosotros poder inculcarles a nuestros hijos la palabra de Dios. Por eso, hermanos,
no dejemos de hablar, de hablarles a de nuestros hijos del Señor. Porque dice, padres, los hijos nos han sido confiados por el Señor. Así que no olvidemos alimentar sus almas, en particular leyendo la Biblia con ellos. Qué hermoso es poder compartir esos momentos, ¿no? Y mientras uno por ahí disfruta un mate, una charla, un té, un café, con los hijos o con mis nietos, poder decirle, vamos a compartir una palabra de la Biblia, vamos a ir al devocional, vamos a ir ahí. Tenemos el teléfono, aquellos que pueden usarlo, porque por ahí la tecnología nos supera, pero nuestros hijos, nuestros nietos ya están tan habituados al teléfono, que enseguida pueden bajar una aplicación, bajar la Biblia, poder leerla y poder compartirla también con muchos amigos. Es importante que el teléfono no se use para el trabajo, en mi caso, pero también en los hijos, en los nietos, que puedan usarlo para bajar la palabra del Señor. Hay muchas herramientas para que nuestros hijos puedan conocer a Cristo, puedan decir, Señor, aquí estoy, te entrego mi corazón, y aceptarlo como único Señor y Salvador. Qué tremendo y qué maravilloso que es, porque cuando esas cosas suceden, hay fiesta en los cielos. Amén.

bonito, bendito sea tu Dios todopoderoso. Gracias, Señor, gracias que podamos y podemos alabarte y adorarte. Qué maravilloso es cuando uno puede transmitir ese amor que el Señor nos tiene y que su palabra pueda ser compartida y pueda ser escuchada en tantos lugares. Por eso te damos gracias, Señor. Y que podamos ser bendecidos para bendecir. Somos unos bendecidos para bendecir en el nombre de Jesús. Dice la palabra de este libro: nuestra fe nunca será demasiado atrevida para el Señor. Nunca lo molestamos cuando oramos insistentemente por un hijo. Él condena la incredulidad, pero siempre honra la fe insistente y perseverante. Debemos orar insistentemente y perseverar. Por ahí cuando uno no ve los resultados, no ve la mano de Dios obrando, pero debemos perseverar, porque si Él nos lleva al desierto, no es para dejarnos ahí, sino para que de ahí salgamos fortalecidos. Y uno ora y ora y ora por los hijos, decir: Señor, hace mucho que vengo orando por mi hijo, quiero ponerlo en tus manos, quiero que te conozca. Pero Dios obra en el corazón de esos hijos, y Él, cuando sea su voluntad, va a llegar ese hijo, y esa fe y esa perseverancia que hemos tenido no va a ser en vano. Así que, hermanos, sigamos orando y perseverar, porque para Dios no hay nada imposible. ¿Tenemos un adolescente que nos preocupa? ¿Pensamos que su caso es tan grave que ya no vale la pena orar por él? Decimos: ha muerto. En el sentido de que él o ella rechaza a Dios y no tiene relación con él. Nunca nos resignemos. Al contrario, pensemos en la palabra de Jesús: no tema, cree solamente. ¡Wow! No temas, cree solamente. Cree en este Dios bendito, padre, papá, mamá. Cree en este Dios bendito, todopoderoso. Si estás orando por algún hijo o hija, aunque ellos por ahí se rehúsen a que vos ores por ello, no te preocupes, sigue orando, porque dice: no temas, cree solamente. Tienes que creer en este Dios todopoderoso que va a tocar los corazones de esos hijos o de esa hija. Para Dios no hay nada imposible, Así que nosotros debemos descansar en las promesas del Señor, que dice: yo no te abandonaré ni te desampararé. Dice: si ya no podemos hacer nada, reconozcámoslo. Él aún puede hacerlo todo. ¡Wow! Si nosotros con nuestras propias fuerzas por ahí no podemos llevar a nuestros hijos al camino del Señor, debemos decir: Señor, hasta aquí llegué. Con mis fuerzas, con mis oraciones, no puedo, pero Él dice que aún Él puede hacerlo todo. Bendito sea el Señor. Dice: no nos desesperemos. Jesús tiene el poder de hacer vivir a un niño espiritualmente muerto. Para Él no hay nada imposible, porque aunque nuestros hijos estén muertos espiritualmente, Dios da vida. Él es el único que nos puede dar esa paz en nuestros corazones, esa paz que este mundo no te la va a dar, pero Él sí. Esa paz que sobrepasa todo entendimiento. Debemos creerle a Jesús, debemos creerle por sobre todas las cosas que Él
ama a cada uno de sus hijos. Y nuestros hijos, como dice la palabra, son es una bendición, hermano. Ser papá o ser mamá es lo más grande y maravilloso que el Señor nos ha dado, porque hay muchas, pero muchas personas que quieren ser mamá, por ejemplo, y otros varones que quieren ser papá y no pueden, y nosotros que tenemos esa gran bendición, debemos decirle gracias, Señor, por esta bendición. Gracias por los hijos que me ha dado, gracias por los nietos que me ha dado, y seguir orando para que ellos también puedan conocer a este Dios grande y a este Dios maravilloso que nos ha puesto en este camino, que el Señor nos ha sacado de las tinieblas y nos trajo a la luz, para que su palabra perdure, para que su palabra pueda llegar a muchísimos lugares, y dándole gracias a Él en primer lugar. Te damos gracias, Padre, te damos gracias por todos, por todos aquellos papás, por todas aquellas mamás que por ahí están pasando un momento complicado con los hijos, porque sabemos que en la adolescencia uno tiene que tener mucho cuidado, porque es como que esos niños que están encerraditos ahí como un pájaro, usted cuando le abre la jaula, wow, quieren volar, volar y volar. Y entonces debemos orar por ellos, y orar por esos papás, por esa mamá, y orar por todos los jóvenes principalmente, para que puedan conocer al Señor, para que el enemigo no tenga ni arte ni parte en cada jóvenes, no solamente de aquí de San Martín de las Escobas, sino también de este país maravilloso y en el mundo entero también, porque sabemos que el enemigo tiene un arma, tiene ese flagelo que es la droga, que por ahí niños, porque a veces son niños los que llegan a conocer eso, y el diablo los tiene encerrados, los tiene encarcelados en eso. Pero tenemos un Dios que todo lo puede, para Él no hay nada imposible. Entonces debemos entregar nuestros hijos en las manos del Señor y orar por aquellos papás o aquella mamá que están sufriendo por un hijo que está ahí, lamentablemente está en esas adicciones. Debemos orar, no bajar los brazos, porque tenemos un Dios que todo lo puede. Si Él nos dio un hijo, es para que lo disfrutemos, para que seamos felices y no estemos sufriendo, porque el enemigo ha tomado posesión de su vida a través de esa